0: En el nombre del Padre, del Hijo y del Espíritu Santo.
1: Amén.
0: La gracia de nuestro Señor Jesucristo, el amor del Padre y la comunión del Espíritu Santo esté con todos ustedes.
1: Y con tu espíritu.
0: Queridos hermanos, les invito a iniciar esta Santa Eucaristía reconociendo a los pecadores delante de Dios, implorando su perdón y su misericordia, diciendo: yo confieso
1: ante Dios Todopoderoso
0: y ante ustedes, hermanos, que he pecado mucho de pensamiento, palabra, obra y omisión. Por mi culpa, por mi gran culpa. Por eso ruego a Santa María, siempre Virgen, a los ángeles, a los santos, y a ustedes, hermanos, que intercedan por mí ante Dios nuestro Señor. Dios Todopoderoso tenga misericordia de nosotros, perdone nuestros pecados y nos lleve a la vida eterna.
1: Amén.

0: Oremos. Oh Dios, que infundiste los dones de la caridad en los corazones de tus fieles por la gracia del Espíritu Santo, concede a tus siervos por quienes pedimos tu favor la salud del cuerpo y del alma, para que te amen con todas sus fuerzas y cumplan gustoso lo que a ti te agrada. Por nuestro Jesucristo, tu Hijo, que reina contigo en el Espíritu Santo y es Dios por los siglos de los siglos.
1: Amén. Lectura del libro del profeta Miqueas. Señor Dios nuestro, pastorea a tu pueblo con tu callado, a las ovejas de tu heredad, que permanecen aisladas en la maleza, en medio de campos feraces. Pastarán en Basán y en Galaad, como en los días de antaño, como cuando salimos de Egipto y nos mostrabas tus prodigios. ¿Qué Dios hay como tú, que quitas la iniquidad y pasas por alto la rebeldía de los sobrevivientes de Israel? No mantendrás por siempre tu cólera, pues te complaces en ser misericordioso. Volverás a compadecerte de nosotros, aplastarás con tus pies nuestras iniquidades, arrojarás al hondo del mar nuestros delitos, y serás fiel con Jacob y compasivo con Abraham, como juraste a nuestros padres en tiempos remotos, Señor Dios nuestro. Palabra de Dios.
2: Muéstranos, Señor, tu misericordia.
3: Muéstranos, Señor, tu misericordia.
2: Señor, has sido bueno con tu tierra, pues cambiaste la suerte de Jacob, perdonaste las culpas de tu pueblo y sepultaste todos sus pecados. Reprimiste tu cólera y frenaste el incendio de tu ira.
3: Muéstranos, Señor, tu misericordia.
2: También ahora nuestra suerte, Dios Salvador nuestro, y deja ya tu rencor contra nosotros, o es que vas a estar siempre enojado y a prolongar tu ira de generación en generación.
3: Muéstranos, Señor, tu misericordia.
2: ¿No vas a devolvernos la vida para que tu pueblo se alegre contigo? Muéstranos, Señor, tu misericordia y danos tu salvación.
3: Muéstranos, Señor, tu misericordia.

0: El Señor esté con ustedes.
1: Y con tu espíritu.
0: Lectura del Santo Evangelio según San Mateo.
1: Gloria a ti, Señor.
0: En aquel tiempo, Jesús estaba hablando a la muchedumbre. Cuando su madre y sus parientes se acercaron y trataron de hablar con él, alguien le dijo a Jesús: oye, ahí afuera está tu madre y tus hermanos y quieren hablar contigo. Pero él respondió al que se lo decía: ¿quién es mi madre y quiénes son mis hermanos? Y señalando con la mano a sus discípulos, dijo: estos son mi madre y mis hermanos, pues todo el que cumpla la voluntad de mi Padre que está en los cielos, ese es mi hermano, mi hermana y mi madre. Palabra del Señor.
1: Gloria a ti, Señor Jesús.
0: Tenga la bondad de sentarse. El Evangelio que hemos escuchado, que es tomado de San Mateo en el capítulo 12, versículos 46 y siguientes, nos habla de este tema tan hablado entre nosotros, de los parientes de Jesús. Y como dice hoy, tu madre y tus hermanos. Y los hermanos no católicos han tomado esta frase para decir de que la Virgen tuvo más hijos, cosa que no es así. Ya hemos hablado de que el término, la palabra hermano, es muy grande en la Biblia. Y no solo se llamaba hermano aquel hombre de sangre, hermano de sangre. En la Biblia tenemos a Abraham, a su sobrino Lot, le dice: hermano, ya no es bueno que sigamos discutiendo, que sigamos peleando. Entonces, la palabra hermano, una palabra bastante amplia. Nosotros mismos en el camino, cuando tenemos un amigo, algún compañero: ¿qué tal, hermano? ¿Cómo estás? La forma de saludarnos entre nosotros. Pero ya, esto nosotros ya lo hemos hablado, no quiero volver a lo mismo, pero quiero quedarme hoy en la respuesta que Jesús le da a quien fue a decirle: oye, allá afuera está tu madre y tus hermanos. Jesús responde: ¿quién es mi madre y quiénes son mis hermanos? Y señalando con la mano a sus discípulos, dijo: estos son mi madre y mis hermanos, todo el que cumple la voluntad de mi Padre. Hoy Jesús nos habla de una nueva familia. Hoy Jesús nos habla no de la familia que nace de la carne y de la sangre, sino de la familia que nace del Espíritu, que nace de la divinidad, que nace de Dios. Si bien es cierto, nosotros venimos de una familia, de nuestros padres, que algún día se conocieron, se amaron, y fruto de ese amor somos nosotros. Y quien conoce también a Jesús, quien conoce su palabra, también se enamora de Jesús. Nos engendramos para la vida, nos engendramos para Dios. Por eso digo, hoy Jesús revela una nueva familia, no la familia de nosotros que conocemos, sino una familia que nace del amor de Dios. Y nosotros que estamos reunidos en esta Eucaristía somos la familia de Dios. También nosotros nos llamamos hermanos. Por eso que cuando a veces yo tengo la oportunidad de hablar con papás, digo: ¿de qué ha servido de que ustedes engendren hijos de carne y de sangre y no han engendrado hijos para Dios? Me lo sirve también para mí como sacerdote, que ustedes me llaman padre. ¿De qué me sirve que me llamen padre si no he engendrado hijos para Dios? Entonces yo creo que hoy el Señor nos invita a nosotros, que somos la nueva familia, somos la familia de Dios, poder seguir engendrando hijos para Dios. Y este compromiso lo hacemos a través de nuestra palabra y de nuestro testimonio, de nuestras acciones. Quiero invitarlos a ustedes a llevar este compromiso serio. engendremos hijos para Dios. Y lo vamos a hacer este engendrar a través de saber comunicar. ¿Por qué dice la palabra? Señalando con la mano a sus discípulos, estos son mi madre y mis hermanos, pues todo aquel que cumple la voluntad de mi Padre, esos son mi madre y mis hermanos. Entonces nosotros tenemos que llevar este compromiso hoy de engendrar hijos para Dios. Entonces nos ponemos la tarea hoy, porque dentro de nuestro círculo, tal vez nuestros hermanos, nuestros padres son gente bien acercada a Dios. Tal vez nuestros compañeros de trabajo, tal vez en el rol donde más tarde me empiezo a encontrar. De pronto estoy pensando yo en la gente que trabaja con nosotros. ¿Qué tan cercana es de Dios? ¿Qué tanto es gente de comunión, de Eucaristía frecuente? Entonces nos falta a nosotros poder seguir engendrando hijos para Dios. Y queridos hermanos, esta segunda familia que digo, la familia de Dios, no acaba nunca. La familia terrenal termina. La familia terrenal termina. Se van muriendo nuestros padres, mueren nuestros hermanos, se va acabando nuestra familia. Pero la familia de Dios, en cambio, no termina nunca. ¿Por qué? Porque en la familia de Dios nosotros vamos a la vida eterna. Estamos invitados a la vida eterna. Construyamos entonces nuestras comunidades con este amor de hermanos, porque tenemos un mismo Padre, que es nuestro Padre Dios. Y sigamos nosotros engendrando hijos para la Iglesia, hijos para Dios. Que así sea.

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Atención Laboral Nacional, exactamente marcamos las 19:40, amigos y amigas. Vamos a cerrar nuestra programación y el día de mañana, si Dios permite, ya estaremos con nuestras programaciones regulares. Una excelente noche para nuestros amigos, amigas en diferentes lugares, sectores del país. Nos vemos el día de mañana a partir de las 5 de la mañana. Excelente noche.

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0: Atención a la hora nacionalista, también te marcamos las 6 de la mañana en el Ecuador continental. Saludos a los amigos y amigas que están en nuestra sintonía en los diferentes lugares, sectores del país y del mundo. Gracias por estar con nosotros en esta mañana, 22 de julio del 2026. Reiteramos el saludo para los amigos en los diferentes lugares, sectores del país y del mundo. Gracias por estar con nosotros. Un abrazo fraterno a los amigos en Vilcabamba. Esta mire Carmita, felicidades, un abrazo fraterno. Una excelente mañana también a los amigos en Murcia, en Lorca, Valencia, Mazarrón.
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0: Saludos también a los amigos en el barrio Las Bombas, la familia Curipo Mangamarca. Un abrazo fraterno para Don Tobar Angamarca. Vamos también a saludar a los amigos, amigas. Del barrio El Rodeo están listos y breve dispuestos. El día de hoy hay una minga en el sector, bueno, en el camino que conduce a Laguna, me parece. Están listos y previstos. Un abrazo fraterno para esta gente linda que va a realizar esta minga. Minga el día de hoy y mañana.
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0: Saludos a los amigos que ya están saboreando un exquisito desayuno.
1: Ay,

0: Cocaína en un puerto de la región de Liguria. La droga, calificada como de alta pureza, estaba empacada en 650 ladrillos ocultos entre decenas de palets de banano dentro de un contenedor refrigerado. Agencias internacionales de prensa reportaron que la droga llegó en un barco desde uno de los principales puertos de Ecuador.
1: 20 muertos y más de 100 desaparecidos por las inundaciones provocadas por lluvias torrenciales en el este de Afganistán. Las autoridades mantienen la alerta ante el riesgo de nuevas emergencias.
2: Un deslizamiento de tierra arrasó una vivienda en la localidad de Parún, en la provincia afgana de Nuristán. Estas imágenes muestran a varios hombres corriendo hacia zonas más altas, mientras que la corriente arrastra enormes rocas, lodo y escombros y se abre paso entre las montañas, devorándolo todo. Las lluvias también provocaron inundaciones devastadoras en Parwan, donde el agua arrasó con negocios y casas, dando paso a una amplia operación de búsqueda y rescate de al menos 100 personas desaparecidas. Las precipitaciones golpearon en total 5 provincias: Parwan, Nangarhar, Lakhman, Kunar y Nuristán, en el este del país. La Autoridad de Gestión de Desastres informó de 23 fallecidos y 80 heridos. Afganistán es vulnerable a este tipo de desastres por su geografía montañosa, asentamientos en laderas inestables, viviendas de adobe y la ausencia de un sistema de alerta temprana para desastres naturales.
0: Un avión Boeing 777 sufrió un roce de cola en el aeropuerto internacional Cincinnati, Kentucky Norte. La aeronave de carga de la empresa Calita Air llegaba desde Bruselas. Abortó el aterrizaje y volvió a ascender, al considerar que no era seguro continuar con la maniobra. Durante ese procedimiento, la cola del avión rozó la pista, generando chispas por la fricción entre el fuselaje y el pavimento. Minutos después, intentó con éxito un nuevo aterrizaje. Luego, la aeronave fue retirada de servicio para una inspección y evaluación técnica.
3: Bien, amigos, son algunas novedades que se han presentado en el mundo en las últimas horas. Son ya las 6:10 a.m. 6:10 a.m. Donald Trump llega a un acuerdo con Arabia Saudita que le permite desarrollar un programa nuclear con fines civiles. ¿De qué se trata? El gobierno del presidente estadounidense Donald Trump llegó a un acuerdo con Arabia Saudita que le permitirá a este país árabe tener un programa nuclear civil y le abriría potencialmente la puerta al enriquecimiento de uranio, reportaron este miércoles 22 de julio diferentes medios estadounidenses. El acuerdo, que debe ser anunciado y firmado este mismo miércoles, busca fortalecer los lazos entre Estados Unidos y Arabia Saudita en un contexto de tensión por la guerra en Irán, según The New York Times. Arabia Saudita es uno de los aliados de Trump en el Golfo Pérsico y único país de la región que no está siendo atacado por Irán desde que Estados Unidos y la República Islámica retomaron las hostilidades hace 2 semanas, lo que ha puesto una ruptura del alto al fuego que se firmó el pasado 18 de junio. Sin embargo, ha sido blanco de ataques de parte de los rebeldes hatíes de Yemen, aliados de Irán, porque el Reino Saudita encabeza desde 2015 una coalición militar que apoya al gobierno yemení, reconocido internacionalmente. Los hutíes controlan de facto gran parte de Yemen, incluyendo su capital Sanaa. Los rebeldes lanzaron la semana pasada proyectiles contra Arabia Saudita al atribuirle un ataque previo al aeropuerto internacional de Sanaa para impedir el aterrizaje de un avión iraní que transportaba una delegación de hutíes que regresaban a Yemen desde Teherán para asistir a los funerales del ayatolá Ali Yaminei. En medio de esa escalada de tensión, los hutíes también impusieron un embargo marítimo contra Arabia Saudita, que se une al bloqueo del Estrecho de Hormuz por la guerra contra Irán. Además, Estados Unidos aprobó recientemente la venta de cohetes de alta presión a Arabia Saudita por unos 2.000 millones de dólares. Más informaciones, amigos oyentes, más noticias que se han generado en las últimas horas desde Colombia. Abelardo del Espriel, el nuevo presidente, arranca con un revés político con la pérdida del Senado. Escuchemos.
4: Así celebraron los senadores del Centro Democrático del expresidente Álvaro Uribe con los de Pacto Histórico de Gustavo Petro la alianza para dirigir el Senado. Ellos, junto a otro partido de centro-derecha, tienen ahora la presidencia y las dos vicepresidencias del organismo, dejando fuera al movimiento de Abelardo de la Espriella, que es minoritario.
5: Con los partidos declarados de gobierno como los independientes.
4: El uribista Honorio Enríquez es quien desde hoy preside el Senado. Centro Democrático de Álvaro Uribe ha rechazado que se les adjudique algún tipo de pacto con Petro, pero la estrategia legislativa les permitió bloquear al candidato de la Espriella, Alfredo de Luque, y mantener la hegemonía de las dos principales fuerzas políticas. De hecho, el ex candidato presidencial Iván Cepeda, contrincante de la Espriella, también votó por el aspirante uribista. De la Espriella ve esa derrota en el Senado como el resultado de la independencia de poderes.
6: Conmigo no va a haber presiones. No va a haber negociaciones indebidas, no habrá compra de apoyos.
4: De la Espriella basó su narrativa electoral en no hacer alianzas con los políticos tradicionales y mantiene una disputa con el Partido Centro Democrático de Álvaro Uribe por el control de la derecha y la agenda legislativa. Y en este sentido, el Senado es clave para las reformas constitucionales, la modificación de leyes, el control político, el juzgamiento excepcional de altos funcionarios y la selección de magistrados y directores de entes de control.
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3: Bien, amigos oyentes, esa es la información. El presidente electo de Colombia perdió la elección de la presidencia del Senado frente al Centro Democrático, mientras Álvaro Uribe marcó distancia con el nuevo gobierno, aunque ofreció el respaldo a proyectos que considere beneficiosos para el país. Son las novedades desde el vecino país de Colombia.
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3: Avanzamos con más noticias. Saludos a nuestros amables oyentes. Marianita Rengel desde Zumba, buenos días. Marisol Romero, José San Martín, saludos desde el barrio Unión Lojana del Cantón Yanzaza. Gracias ahí a quienes están reportándose ya a esta hora de la mañana. También está habilitado nuestro número WhatsApp 099-514-0010. Vamos con más noticias referentes a nuestro país. Chevron demanda a Ecuador en Estados Unidos para exigir el cobro de un laudo millonario. El gigante petrolero estadounidense Chevron y su filial Texpet abrieron un nuevo frente judicial contra el Estado ecuatoriano. El 17 de julio las empresas presentaron una petición formal ante la Corte del Distrito de Columbia. El objetivo principal de esta acción legal es lograr que la justicia norteamericana reconozca y ejecute las obligaciones compensatorias dictadas a favor de las petroleras. Este laudo fue emitido en La Haya el 17 de noviembre del 2025. Según los documentos ingresados al proceso, el monto adeudado asciende a 224 millones de dólares. Esta cifra incluye los daños, los intereses previos a la decisión arbitral y los recargos acumulados generados hasta el mes en que se inició la causa. Las compañías demandantes aseguran que Ecuador se ha negado por completo a pagar estos valores. Por este motivo, decidieron acudir a las Cortes para cobrar la deuda derivada de esta compleja disputa que ha durado más de 17 años. El 17 de julio del 2026, la petrolera Chevron y Texpet presentaron una petición formal ante la Corte del Distrito de Columbia para exigir el pago de 224 millones 380 mil dólares. El caso recayó tres días después en el despacho del juez John Bates. Las empresas contrataron al bufete internacional Cobre and Kim, con los abogados Joseph Glassin y Steven G. sobre a la cabeza. quienes junto con el equipo de tres litigantes en Nueva York pagaron la tasa de presentación inicial para arrancar el proceso. El monto exigido se desprende del laudo arbitral dictado en La Haya el 17 de noviembre del 2025 y corregido el 5 de febrero del 2026. La cifra base por daños asciende a 175 millones de dólares, valor al que se suman 40 millones por intereses previos a la decisión y 8 millones por recargos posteriores calculados hasta julio. La estrategia legal de las compañías se ampara en la Convención de Nueva York y en el Tratado Bilateral de Inversiones suscrito entre Ecuador y Estados Unidos, argumentando que Ecuador renunció a su inmunidad soberana. Los demandantes aseguran que el laudo es final y vinculante y exigen que la justicia norteamericana ordene su ejecución inmediata para cubrir los daños, intereses y honorarios de los abogados contratados para este nuevo litigio, destacando que el Estado ecuatoriano no ha cancelado ningún valor hasta la fecha. Son 17 años de litigio, amigos oyentes. El origen de este conflicto se remonta a las operaciones petroleras del consorcio conformado por Texpet y la estatal Petroecuador, las cuales concluyeron en 1992. Tras su salida, la compañía estadounidense firmó acuerdos de remediación y liberación de responsabilidades en 1995 y 1998 con el Estado ecuatoriano. A pesar de estos convenios, en mayo del 2003, un grupo de demandantes de la Amazonía inició un juicio ambiental en la Corte del Lago Agrio contra Chevron, empresa que había adquirido a Texpet en 2001. En 2011, la Corte de Sucumbíos emitió una millonaria condena contra la petrolera por daños ambientales. Sin embargo, Chevron ya había iniciado en 2009 un arbitraje internacional ante la Corte Permanente de Arbitraje de La Haya, alegando que Ecuador violó el Tratado de Inversiones al permitir este juicio. El punto de quiebre ocurrió el 30 de agosto del 2018, cuando los árbitros internacionales determinaron que la sentencia dictada, el Lago Agrio, fue presentada de forma corrupta por los abogados de los demandantes a cambio de sobornos. Tras conocerse la responsabilidad del Estado, la disputa entró en una fase para cuantificar los daños. Chevron exigió más de 790 millones de dólares por los gastos legales incurridos alrededor del mundo, frente a un escenario que, según estimaciones de la Procuraduría General del Estado, superan los 3.350 millones de riesgo para el país. No obstante, los jueces internacionales aplicaron un estándar estricto y excluyeron el 85% de los costos relacionados con el uso de la ley contra el crimen organizado en Estados Unidos, argumentando que fue una estrategia excesivamente costosa. Amables oyentes, lo que les podemos comentar: Chevron demanda a Ecuador en Estados Unidos para exigir el cobro del laudo millonario. Son las informaciones que se han generado en las últimas horas. 6 de la mañana ya, 21 minutos. 6 con 21 minutos. Vamos con más informaciones generadas en las últimas horas. Colombia dispuesto a vender energía nuevamente a Ecuador. Tenemos un reporte.
8: El cortocircuito comercial que Ecuador y Colombia tuvieron durante 6 meses podría ser reparado a partir del 7 de agosto, cuando Abelardo de la Espriella asuma el poder. Los exportadores de energía colombiana dicen estar listos para interconectarse con Ecuador y venderle hasta 450 megavatios de energía, y así suplir la necesidad durante el estiaje que se calcula empiece entre finales de septiembre e inicios de octubre, y se extenderá posiblemente a diciembre, época seca y consecuente caída de caudales en Ecuador para la generación hidroeléctrica.
9: Queda retomar esa relación con Ecuador lo más pronto posible para poder ayudarles a ustedes, y después que ustedes nos den una mano a nosotros cuando estemos también en una situación compleja en el segundo trimestre de 2027.
8: Pero la energía que se compre a Colombia no suplirá el déficit que se calcula en 1.300 megavatios en Ecuador. Es decir, faltarán 850 megavatios que aún no se sabe de dónde se obtendrán. La exportación de energía colombiana a Ecuador estará supeditada a la negociación que alcancen de gobierno a gobierno, a las condiciones climáticas, a la presencia del fenómeno del Niño acá y allá, y al tipo de generación que en el día a día Colombia pueda vender. Si es hidroeléctrica, a un costo, y si es termoeléctrica, a uno mayor, por el precio de los combustibles y la crisis en el estrecho de Hormuz.
9: Si tú te paras hoy, más o menos, como te digo, prender la planta térmica más costosa en Colombia puede estar del orden de los 35 a 40 dólares el megavatio.
8: Ese valor quintuplica el costo del megavatio generado en Ecuador, pero es la única opción que tienen las autoridades energéticas en un escenario ecuatoriano donde la demanda eléctrica supera los 5.634 megavatios registrados el pasado 15 de julio. Colombia en sus planes de exportación tiene previsto venderle energía a Ecuador hasta inicios de diciembre, fecha en la que en el vecino del norte comienza el verano y la demanda aumenta.
3: 6 de la mañana ya con 23, 6 de la mañana 23 minutos, son las novedades que se presentan, amigos oyentes, en el país. Buenos días, nos dice por acá Paul Ortiz al equipo de trabajo, me reporto desde Durán, escuchando las novedades de nuestra provincia y Cantón Chinchipe, atentamente don César Colala, charapano de corazón, residente en Durán, provincia del Guayas. Saludos, don César. Buen día, gracias por estar con nosotros a esta hora de la mañana. Vamos con otras informaciones generadas en las últimas horas. Amigos oyentes, en otras novedades les informamos que Ecuador confirma reuniones con el nuevo gobierno de Colombia para combatir el narcotráfico. Van a iniciar los ataques desde el día 1, se declaró. El cambio de gobierno de Colombia será favorable para Ecuador, según el ministro del Interior, John Reinberg. De acuerdo con el funcionario, desde el primer día del mandato de Abelardo de la Espriella, se iniciarán operaciones para combatir a los grupos criminales que operan en la frontera norte. Reinberg confirmó que se han adelantado reuniones con el presidente Daniel Noboa y su equipo de trabajo para que Colombia se sume a las operaciones de control de seguridad. Por fin tendremos con quién trabajar en la lucha contra el crimen organizado. Estamos listos y las fuerzas están listas, mencionó Reinberg. Según las autoridades, la frontera compartida entre ambos países es una de las zonas utilizadas por organizaciones criminales para el tráfico de drogas, la minería ilegal y el lavado de activos. En este territorio operan al menos 11 bandas locales y 8 grupos armados colombianos que se disputan el control de estas actividades ilícitas. Para cambiar este escenario, Reinberg sostiene que ambos países deben combatir a estas estructuras con fuerza y determinación mediante un trabajo conjunto entre sus fuerzas de seguridad. Estas declaraciones ocurrieron a 17 días de la posesión del presidente electo de Colombia, Abelardo de la Espriella, con quien el mandatario ecuatoriano Daniel Noboa ha mantenido una relación cercana en los últimos meses. Durante su intervención este 21 de julio, el ministro del Interior, John Reinberg, también se refirió a los procesos de extradición que Ecuador impulsa contra personas requeridas por la justicia nacional. Uno de los casos mencionados fue el de Javier Jordán, procesado dentro del caso Metástasis, una investigación por el delito de delincuencia organizada. El 14 de julio, la Corte Nacional de Justicia formalizó el pedido de extradición. Sin embargo, el requerimiento impulsado por Ecuador enfrenta posibles obstáculos legales e institucionales en Estados Unidos. Jordán solicitó asilo político a ese país, pese a contar con 3 órdenes de prisión preventiva en Ecuador. Al respecto, Reinberg señaló que cada proceso de extradición es seguido de cerca y expresó su confianza en que estos trámites permitan que las personas requeridas enfrenten la justicia. En esa misma línea se refirió al caso de alias Pipo, presunto líder de la banda criminal Los Lobos, organización declarada terrorista por Ecuador y Estados Unidos. Pipo permanece detenido en España, El 17 de julio ese país negó su extradición hacia Estados Unidos, donde enfrenta una acusación relacionada con la introducción de 5 kilos de cocaína en California. Para Reinberg, la decisión de la justicia española no representa un revés definitivo, debido a que existen otros procesos abiertos para solicitar la extradición del sospechoso. Por ello, según el ministro, Ecuador continuará presentando los recursos legales correspondientes para que alias Pipo responda ante la justicia, ya sea en Ecuador o en Estados Unidos. 6 de la mañana, ya 28 minutos, 6:28 minutos, más informaciones. Amigos oyentes, en otras novedades les comentamos. La subestación Las Orquídeas operará en 2027 para reforzar el sistema eléctrico, esto en Guayaquil.
10: La subestación eléctrica Orquídea, que se construye en el norte de Guayaquil, es una de las soluciones del gobierno para liberar las líneas de transmisión que soportan una sobrecarga de energía. Así lo explicó Juan Carlos Blum, ministro de Ambiente y Energía, mientras recorría la obra que estará operativa el primer trimestre del próximo año y beneficiará a 1.200.000 personas.
11: Esta obra es muy importante para darle descanso, digamos, a las otras subestaciones y aumentar la confiabilidad del sistema. En general libera a la subestación Pascuales y a la subestación Dos Cerritos, además de Policentro en el centro de Guayaquil.
10: Jorge Jacome, gerente de la Corporación Eléctrica del Ecuador CELEC, explicó que esa obra es parte de un plan de inversiones de 100 millones de dólares que incluye la ampliación de más subestaciones en otros cantones de Guayas. Y para enfrentar la época seca prevista para octubre, Jacome aseguró que incorporará energía termoeléctrica. Hace el momento se concretó alquilar 45 megavatios para Santa Elena, 10 megavatios para Huangopolo en Quito, 50 megavatios para Pascuales en Guayaquil y 25 megavatios para Miraflores en Manabí.
12: La mayoría de ellos entran para este estiaje, están entrando para septiembre y octubre. El resto son 75 megavatios que son en Salitral y eso es algo que va a dar mucho alivio al país.
10: Adicional a esos proyectos pendientes, el gobierno asegura que de las 3 barcazas termoeléctricas turcas, solo una está operativa, pero las otras 2 están en proceso de renovar sus contratos para seguir teniendo 300 megavatios disponibles. Así lo explicó el viceministro de Electricidad.
13: En el momento tenemos una barcaza arrendada, las 2 barcazas ya no tenemos contrato y estamos en proceso de renovación de los mismos.
14: ¿Para cuándo se van a renovar esas barcazas?
13: Esperemos que entren en funcionamiento en agosto.
10: En la práctica, esos proyectos no están operativos y la gran mayoría siguen papeles, mientras el Ecuador tiene un déficit de 1.300 megavatios.
3: Bien, amigos, esas son las novedades que se presentan en cuanto al tema energético. Ya les contaremos más sobre la información en este aspecto en el ámbito nacional. Vamos a una pausa, enseguida retornamos con las noticias de la localidad, informaciones desde el sur del país.
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0: Bien, amigo.
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2: Esta ya es la hora nacional. Marcamos exactamente las 6 de la mañana, 37 minutos, 6:37. Hasta aquí la información generada desde Radio Café del Oriente Ecuatoriano. Saludos a quienes están en nuestra sintonía, a los amigos y amigas en esta mañana. Un excelente miércoles y vamos a la Minga en el sector de Laguna. Bueno, estamos invitados también a ese lugar. Esperamos de que se pueda contribuir de cualquier manera, con la presencia, con los buenos deseos. Una linda mañana para los amigos. Saludos a nuestros amigos en los diferentes lugares, sectores del país y del mundo. Una linda mañana, buen provecho a quienes están saboreando un exquisito café.

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0: ¿Qué pasó, panamí? Ven acá.
1: ¿Qué pasó? Háblame.
2: Mira, ¿sabes quién me controlé, chamo? Que eso está bello, ¿viste?
1: ¿A quién?
2: A la chama esa que iba ahí en la 16.
1: ¿Al bomboncito?
3: No, vale. Es una chama estudiosa de su casa.
2: Bueno, eso que me interesa a mí. ¿Tú sabes cómo soy yo? Yo como, mano, y me voy. Es más, se arroba aparatosamente hace rato, ¿vale?
1: Ay, chamo, te se puede meter en un lío.

0: permite de que todo el mundo en Loja, esa sí estoy 100% segura que todo el mundo en Loja conoce algo del festival. Algo mínimo. Y eso no pasa en otras partes del mundo. Puedes estar existiendo un festival, pero si tú le preguntas a alguien de que no consuma arte o que simplemente en la calle no conoce que está existiendo los festivales. Y eso es algo muy particular que ocurre aquí, que es muy interesante y que deberíamos
1: de todo el mundo
0: seguir incentivándolo mucho más. Y es cuando ya comienza a desaparecer y ya no se llama In y Off y se genera un solo Festival Internacional de Artes Vivas, aunque en su ejecución siga desarrollándose el Ministerio de Cultura, ejecuta el uno, municipio de Loja ejecuta el otro, pero antes incluso, si recuerdan, se manejaban dos logos. El municipio tenía su propio logo, el ministerio manejaba su propio logo y este iba cambiando incluso a veces con cada administración y demás, pero con el mismo objetivo de ir posicionando, porque si tú haces cambios constantes de algo, no puedes posicionar una marca porque ya visualmente cambió y ya no la va a asociar la persona que quizás el año pasado vino con la nueva, ya no lo va a asociar. Entonces se decidió precisamente con distintas conversaciones también entre las autoridades, ¿no? Entre quienes estábamos creando el festival, dejar ya un solo logo y que este logo se comience a posicionar de más forma para poderlo verdaderamente ir posicionando más internacionalmente, y que creo que de poco a poco se va logrando. Claro que todo esto es con tiempo, todo irá dependiendo de presupuestos, irá dependiendo de muchos aspectos para también la calidad que corresponda al festival y demás, pero es un trabajo de año tras año, ¿no? Vemos festivales grandes, por ejemplo, como Viña del Mar, pero qué tiempo ya llevan realizándose, claro, cómo nacieron. Entonces, exacto, es todo un trabajo y creo que todos precisamente tenemos que ir contribuyendo. El hecho de que ya tengamos un logo, al menos un nombre ya fijo, precisamente nos permite. Y yo creo que hay, o sea, si vamos creciendo, lógicamente hay que seguirse haciendo estudios, estadísticas de todo esto, que día a día ya está comenzando a existir también más interés de ir también seteando toda esta información. Pero algo, un indicador que a mí me ayudó, por ejemplo, a darme cuenta que ya se está posicionando más internacionalmente el festival, que es también importante y necesario, sobre todo para atraer el turismo internacional, es de que ahora nos han llegado, por ejemplo, propuestas al correo de artistas internacionales de Argentina, de Sevilla, de que quiero ser parte del festival, envíe mi propuesta por si les interesa. Entonces, esto también nosotros nos ha permitido mapear de que ya está sonando más el festival internacionalmente y por dónde tenemos que ir.
2: Porque había en la 24 de mayo, no sé si se acuerdan, que hubo como que todas estas combis que eran viajeros.
0: O sea, claro.
2: Y para mí eso fue impresionante porque ya no es de ahí viene gente de Quito, viene gente de Guayaquil, o sea, eran viajeros de todas partes del mundo, y era chévere porque veías las banderas de los países en los que habían estado, y me pareció súper interesante de cómo va creciendo y creciendo.
0: Precisamente. Entonces, eso es lo que se está trabajando. Lógicamente son actualmente dos instituciones que manejan el tema del festival, y pues cada una está buscando, ¿no?, seguir aportando desde el ámbito y de alguna forma trabajar en conjunto articuladamente también para que no se vea pues esta separación de IOF, pero obviamente no es solo lo que ocurre en las calles, también tenemos en los teatros, tenemos obras de calidad, a la que también se invita a la gente que asista a los teatros también a que siga consumiendo arte, sobre todo también porque las obras son muy económicas. Si bien es cierto, en principio hubieron obras que sí costaban en los primeros años hasta $30 una entrada, posteriormente hubo un tema de gratuidad a partir del tema de la pandemia y siguió manteniendo el tema de la gratuidad, viendo que no había un buen manejo y uso de las entradas, de la descarga de las entradas, también se pasó vuelta a otro proceso también de educación de públicos, donde el costo realmente es significativo para lo que cuesta una obra. $5, que ha sido lo que se ha manejado últimamente, claro, no es nada realmente para el tema de lo que cuesta si tú vas a esta obra en otro país, lo que te costaría incluso en otra ciudad.
3: Completamente.
0: Y más que todo también teniendo en cuenta de que se siga apoyando a los artistas, que se siga respetando también el tema de cómo asistimos al teatro, asistimos puntual, como mencionaba, que es muy importante también, porque si bien es cierto, sí, son $5, o cuando era gratuito, sí, había una
3: la gente descargaba, pero no
0: lo estaba subvencionando, o sea, alguien lo está pagando por ellos, entonces va a como que valorar un poquito más este tema.
1: En cuanto a la canción, ¿hubo convocatoria? ¿Tenemos? ¿Nos quedamos con la misma?
0: Justamente hubo una larga de la convocatoria, se amplió el plazo en principio de lo que se había estipulado y se culminó justamente la semana que pasó. Ya. Entonces ya estamos atendiendo la información, estamos por mandar vuelta al jurado a ver qué nos ha mencionado. Realmente no hubo muchas postulaciones en el ámbito de la canción, algo que sí nos causa un poco de pena porque pues somos también
1: ciudad cultural
0: y musical, artistas, donde
2: no
0: tenemos
2: tanta promoción, porque yo no tenía idea de que había esto.
1: Bueno, hubieras nosotros, postulado.
2: Hubiera postulado, yo sí. 100%.
0: Nosotros, bueno, realmente sí enviamos, digamos, bueno, comunicamos por distintos medios de comunicación, yeah. También se subió, se pautó en redes sociales, y además con la base de datos que teníamos sí se envió también como yeah. ciertos ya correos, y de hecho por eso en principio como aplazamos y alargamos un poco más también la convocatoria, pero sí, no hubo como muy, porque, a ver, en un año, hace 2 años que se hizo la primera convocatoria, se lo hizo a nivel nacional, o sea, lo hicimos a nivel nacional, porque claro. Dijimos, claro, cuando recibimos las postulaciones, nos dimos cuenta que realmente habían varias postulaciones locales y que las mejores canciones sí eran las de acá, porque bueno. Hablar de un festival es más fácil cuando tú lo has vivido, claro. Cuando tú, que si tú no has venido a Loja a vivir el festival, ¿cómo vas a saber lo que ocurre? ¿Cómo vas a saber cómo también expresarlo y poder hacer sentir a quien le escucha lo que se vive, ¿no? Entonces, y justamente dio la coincidencia de que hace 2 años, que fue la convocatoria anterior, ganó un lojano. La canción muy linda, hermosa realmente, y pues entonces, viendo todos estos antecedentes que ya que mencioné, pues dijimos, esta vez hagamos la convocatoria netamente local. O sea, que sea de algún artista lojano o residente en Loja.
1: ¿Cómo tiene que ser? Pienso que sí.
0: Sí, es nuestra identidad. Exactamente, entonces han llegado unas pocas propuestas, estamos enviándolas a enviar al jurado, claro que también no son como la propuesta final, pueden generarse algunos cambios a partir de un feedback que haya por parte de la organización y ver finalmente pues cuál termina siendo el resultado, que también de lo que habíamos previsto era pues ya en este lanzamiento del festival pues que se conozca la canción conjunto con el artista que la creó.
1: El desfile se nos viene también en la inaugural.
0: Sí, bueno, para el desfile hemos
1: pinceladas
0: en movimiento. Hemos buscado una nueva propuesta en su
2: ¿cómo
0: momento.
2: ¿Cómo ya sabes? ¿Por qué ya tienes toda esa información y yo no?
1: Que trabajo en el municipio.
0: No, porque me
1: ingresé a las redes.
0: Bueno, sí, precisamente, bueno, en su momento, cuando se generó Camino de Luciérnagas, fue bastante diferente y nos dimos cuenta la importancia que podía llegar a tener el desfile inaugural.
1: Así es.
0: Realmente se dio un vuelco bastante grande con Camino de Luciérnagas y nos ayudó mucho comunicacionalmente, porque en este Camino de Luciérnagas se viralizaron las imágenes a nivel nacional y a nivel internacional, y esto nos atrajo el turismo. Eso nos dimos cuenta que esta antesala del festival era muy importante, y es por eso que desde ahí también como que le estamos dando un enfoque importante en este momento, porque el desfile es la actividad artística o el evento artístico con más afluencia de público del festival.
1: Impresionante.
0: Hemos tenido hasta 35,000 personas de asistentes, wow, al desfile, entonces nos parece un momento muy importante y muy relevante, y quisimos volver a generar otro cambio de 180 grados y volver a proponer algo nuevo. Y ahí es cuando nace Pinceladas en Movimiento, porque tiene un objetivo primero de elevar la calidad artística de las participaciones de las delegaciones, por un lado, y por otro lado también generar una educación de públicos. ¿Cómo vamos a lograr eso? El objetivo es, consiste Pinceladas en Movimiento en que las delegaciones elijan una obra pictórica, es decir, una pintura, sea de un artista local, nacional o internacional. Y a esta obra la tomen como inspiración para generar su puesta en escena. Es decir, yo al ver su puesta en escena tengo que transportarme o algo tiene que darme hacia esta pintura. Como es un concepto mucho más complejo, lo que hemos hecho es generar una capacitación para las delegaciones participantes. Actualmente, bueno, primero se hizo una socialización con instituciones educativas, empresas, agrupaciones culturales, colectivos que quieran sumarse. Igual la información para quienes quizás no pudieron asistir está en la página web festival.loja.gob.es. Están las bases y toda la información, las diapositivas que nosotros expusimos. Actualmente está abierta la convocatoria para la capacitación. La capacitación es gratuita. Va a estar abierta hasta el 14 de agosto, en donde en estas bases, en la página web que les mencioné, en las bases, al final del documento hay un link de Google Forms donde llenan los datos de nombres completos, número de teléfono, datos específicos para poder luego también generar un certificado y todo lo demás. Entonces, luego posteriormente que se culmine esta capacitación, se abrirán las inscripciones para el desfile del 14 de septiembre al 30 de septiembre, en donde ya tienen que postular pues la delegación, la institución, empresa que va a participar con su propuesta y adjuntando el certificado de haber asistido a la capacitación. Porque esta capacitación es como para poderles indicar un poco de las vanguardias artísticas, de la historia del arte, claro, y de cómo convertir una pintura en una puesta en escena, de que puedan sacar de la pintura la paleta de color, la colorimetría, variedad de colores, la textura, aspectos fundamentales de la pintura, entonces cosas de que puedan transformarse. Entonces ir buscando también generar en estas propuestas algo más, porque el objetivo es de que los letreros, digamos, de las delegaciones, pues lleven el nombre a lo mejor de la institución, el nombre de la la pintura y del artista, y de alguna forma también ir como generando esta educación de públicos en quienes asisten al desfile y a lo mejor pues vean y digan, a lo mejor le llamó la atención, y luego busquen la pintura o busquen al artista y comenzar a generar un poco también ya de más inserción hacia el ámbito artístico.
1: En esta primera socialización, bueno, en esta socialización que tuvieron con instituciones educativas, la empresa privada, ¿cómo fue la reacción, la aceptación, las preguntas, las inquietudes?
0: Pues bueno, realmente también sorprendidos con la nueva temática, en algunos, sobre todo cuando eran más los colectivos culturales enfocados quizás a danzas, ¿cómo lo vamos a hacer?
1: Claro.
0: Pero el objetivo por eso es el tema de la capacitación, porque por ejemplo, a lo mejor si es hacen arte, yo que sé, bailan música urbana, puede quedarles a lo mejor enfocado a un art pop, a un pop.
4: A veces nubla nuestra mirada, nos hace pensar que Dios está ausente, cuando en realidad Él está muy cerca de nosotros. Y entonces sucede un momento especial. Jesús no pronuncia un largo discurso, solo dice una palabra. María. Al escuchar su nombre, todo cambia. Ella reconoce inmediatamente la voz del Maestro y responde, Raboní, Maestro. Dios nos conoce por nuestro nombre. No somos un número. No somos uno más entre la multitud. Cada uno de nosotros es amado personalmente por el Señor. Él conoce nuestras alegrías, nuestras heridas, nuestras luchas y también nuestras lágrimas. Y es que el encuentro con Cristo no termina en un momento de emoción. Jesús le confía una misión. Ve y anuncia a mis hermanos que he resucitado. María Magdalena pasa de ser una mujer que lloraba junto al sepulcro a convertirse en la primera anunciadora de la resurrección. Y ese es también nuestro llamado. Todos tenemos momentos de oscuridad, pero cuando dejamos que Cristo nos encuentre y escuchemos su voz, nuestra tristeza puede convertirse en esperanza y nuestra esperanza en un anuncio para los demás. Pidámosle hoy al Señor la gracia de reconocer su voz en medio de nuestras preocupaciones, porque cuando Cristo pronuncia nuestro nombre, descubrimos que nunca hemos estado solos y que siempre hay una esperanza que vence incluso a la muerte. Oh Dios mío, Trinidad Santísima, yo os adoro y os amo dentro de mi alma.
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El ángel del Señor anunció a María y concibió por obra y gracia del Espíritu Santo. Dios te salve María, llena eres de gracia, el Señor es contigo. Bendita tú entre todas las mujeres y bendito es el fruto de tu vientre Jesús. Santa María, Madre de Dios, ruega por nosotros pecadores, ahora y en la hora de nuestra muerte. Amén. He aquí la esclava del Señor. Hágase en mí según tu palabra. Dios te salve María, llena eres de gracia, el Señor es contigo. Bendita tú entre todas las mujeres, y bendito es el fruto de tu vientre Jesús. Santa María, Madre de Dios, ruega por nosotros pecadores, ahora y en la hora de nuestra muerte. Amén. Y el Hijo de Dios se hizo hombre, y habitó entre nosotros. Dios te salve María, llena eres de gracia, el Señor es contigo. Bendita tú entre todas las mujeres, y bendito es el fruto de tu vientre Jesús. Santa María, Madre de Dios, ruega por nosotros pecadores, ahora y en la hora de nuestra muerte. Amén. Oración. Derramad, Señor, vuestra gracia sobre nuestras almas, para que, ya que por medio del ángel hemos conocido la encarnación de vuestro Hijo, por su pasión y su cruz, podamos llegar a la gloria de la resurrección. Por el mismo Jesucristo nuestro Señor. Amén.

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0: Saludos cordiales, amigas, amigos oyentes. Qué gusto saludarles a esta hora de la tarde-noche en Noti Radio, tercera emisión. La información de Loja, la provincia y el país, usted la escuchará a continuación. Para mí es un gusto poderles saludar en esta tarde del día miércoles, hoy miércoles 22 de julio de 2026. Saludarles a ustedes, a cada uno de los 16 cantones de la provincia de Loja, a las 78 parroquias rurales. Gracias por acompañarnos, gracias por compartir la sintonía de luz y vida y compartir ese espíritu de sacar siempre adelante a la provincia, pese a las dificultades, a las vicisitudes y al olvido, reitero, al olvido de las autoridades, al olvido de las instituciones competentes en varios aspectos, en tema de vialidad, en tema de infraestructura, en fin. Queremos saludarles a ustedes, gracias por acompañarnos. Este espacio es para dialogar juntos, este espacio es para ustedes también puedan opinar. Este espacio es para que también interactúen con nosotros a través de las líneas telefónicas 257-0426 y el 099-455-3959. Muchas gracias a ustedes. Saludamos también, como no, a nuestras vecinas provincias de El Oro, de Zamora Chinchipe, de La Suay, que nos sintonizan a través de los 88.1, nuestra señal abierta, gracias a ustedes. El resto del país, el mundo entero, amigas, amigos oyentes, ecuatorianos residentes en diferentes partes, nos pueden seguir, escuchar a través de nuestras plataformas digitales. Estamos en Facebook, estamos en YouTube, estamos en nuestra página web y en la aplicación móvil de la radio. Búsquenos como Radio Luz y Vida 88.1 FM. Y nos puede escuchar y nos puede observar, mirar también a través de audio y video. Sí, nos puede observar también a través de video. Son las 6 de la tarde con 6 minutos, 6 con 6 minutos. Atención a la información. Se reapertura y el anuncio ya, hay el anuncio de que se reapertura la frontera en La Balsa. Sí, ciudadanos preocupados también hicieron algunos plantones para la reapertura de lo que es la frontera en La Balsa. El alcalde del cantón Chinchipe, Henry Ordóñez, informó que las gestiones realizadas ante el Ministerio de Gobierno permitieron concretar la reapertura del puente internacional La Balsa. Se espera que en las próximas horas se oficialice ya la apertura del paso fronterizo. Hay información desde el cantón Chinchipe que vamos a conectarnos, vamos a hacerles escuchar más adelante qué es lo que dice el señor alcalde del cantón Chinchipe, Henry Ordóñez, para conocer a detalle sobre esta reapertura de la frontera del puente internacional en La Balsa, amigas, amigos oyentes. Una lucha, una presión ciudadana frente a esta situación y obviamente han sido escuchados y se reaperturará ya la frontera en el puente internacional La Balsa. Lo mismo solicitan los ciudadanos de Jimbura. Sí, en Jimbura, en Espíndola, también solicitan de la misma manera que se reaperture el paso en Jimbura para que los comerciantes precisamente puedan intercambiar sus productos. Son las 18 horas con 8 minutos, 18 horas con 8 minutos. Importantes invitados el día de hoy acá en Noti Radio Tercera Emisión. Vamos a ir a una pausa y al retorno estamos ya con el desarrollo de estas y otras noticias y también generando información desde los estudios de Luz y Vida con nuestros entrevistados. A la pausa y volvemos enseguida.
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0: Son las 18 horas con 11 minutos, son las 6 de la tarde, 11 minutos, amigas, amigos oyentes, gracias por acompañarnos a esta hora de la tarde y noche en Noti Radio, tercera emisión. Les mencionábamos antes de irnos a la pausa, de a poco se reaperturan los pasos internacionales, en este caso el puente internacional ya en La Balsa, se ha anunciado, se reaperturará. Precisamente así lo anunció el alcalde del cantón Chinchipe, que este puente se reaperturará en las próximas horas. Ha sido una lucha constante de los ciudadanos, ha sido una lucha constante de quienes se han sentido afectados, sobre todo quienes realizan diversas actividades económicas por este sector, por el puente internacional de La Balsa. El alcalde de Chinchipe anunció ya esta tarde que será reaperturado ya este paso internacional, el puente internacional La Balsa será reaperturado. Vamos a escucharle precisamente las expresiones del señor alcalde del cantón Chinchipe, Henry Ordóñez, alcalde del cantón Chinchipe, que precisamente se refiere a la reapertura ya de este paso internacional. Vamos a escucharle, amigas, amigos oyentes, al señor alcalde del cantón Chinchipe.
1: Formalmente esta reapertura de La Balsa, entonces ya se ha autorizado para que se reaperture la frontera en La Balsa. Esperemos en las próximas horas ya prácticamente se dé notificar a Cancillería para que se haga ya formalmente esta reapertura de La Balsa. Entonces, mi agradecimiento a cada uno de ellos, a la señora ministra de Gobierno, Nathalie Murillo, asimismo al señor presidente de la República, Daniel Noboa, por haber escuchado este pedido desde acá, desde el sur del Ecuador, de este alcalde, de la población de Chinchipe, de quienes habitan en La Balsa, de todos los emprendedores que hay aquí en el cantón, aquí en Zumba, en el norte del Perú, que haber escuchado esa necesidad de poder seguir integrándose, de poder seguir emprendiendo. Entonces, en base a eso, el señor presidente, a través de la ministra Nathalie Murillo, ha dado paso para que se pueda reaperturar la frontera. Invitamos a todo el cantón Chinchipe, a todos los emprendedores, para que formen parte de esta reapertura. Nosotros hemos de notificar, ya una vez que tengamos la documentación de parte de Cancillería, ya se notificará a las diferentes dependencias para que hagan respectiva apertura. Pero nosotros invitamos a todos los emprendedores, a todos quienes hacen esa frontera viva, todas las autoridades a formar parte de esta reapertura que se dará lugar en estos próximos días, próximas horas, prácticamente, esperemos que el día de mañana, el día viernes, ya se pueda reaperturar la frontera. Entonces, los invitamos a todos a ser parte de esta reapertura, de este reencuentro con los hermanos peruanos. Sabemos que tenemos una invitación para el día sábado en San Ignacio, en la Expoferia Binacional, que tenemos allá, nos habían invitado los amigos de acá de San Ignacio. Vamos a hacer todo lo posible también para participar de esta feria, ya que la frontera se va a reaperturar.
0: 18 horas, 15 minutos, las 6 de la tarde, 15 minutos, amigas, amigos oyentes. Así se conoce entonces que el puente internacional La Balsa se reaperturará ya al paso en las próximas horas. Ha sido una preocupación constante, una lucha constante de ciudadanos, de moradores y también de las autoridades de este sector para que se reaperture este paso internacional. Reiteramos, a veces observamos el agradecimiento, ¿no es cierto? El agradecimiento que tienen las autoridades al gobierno nacional por la reapertura de estos puentes, ¿no? Entonces yo lo decía cuando reaperturaron el paso en Macará, parece que ellos mismos nos pusieron el mal, ¿no es cierto? El gobierno mismo nos cerró la frontera el día 24 de diciembre y luego, ahora en julio, aparecieron como los salvadores nuevamente abriendo la frontera en nuestra provincia. cuando no se conoce ningún resultado de lo que dio el cierre de la frontera, ¿no? No hay resultados al respecto para decir, bueno, fue positivo el cierre de la frontera, fue negativo por tales o cuales motivos, se pudo reducir la inseguridad, se pudo reducir el narcotráfico, el contrabando, pero no han habido información al respecto, información que a lo mejor les dé la razón, ¿no es cierto? Les dé la razón. Creo que lo único que podemos recabar, resaltar, porque conversamos con los comerciantes, con quienes hacen turismo, los que han perdido son ellos, los que han perdido son los comerciantes, quienes hacen turismo, y el resto de números nos queda debiendo a lo mejor el gobierno nacional. Tenemos comunicación desde la ciudadanía. Adelante, buenas tardes.
2: Licenciado Wilson, buenas tardes, les saluda Cosme Palacios de Sabianco. Permítame, licenciado, hacer una cortísima acotación respecto a las declaraciones del señor alcalde de la reapertura de la frontera por allá, por Zamora Chinchipe. Agradece a la ministra, agradece al señor presidente. Siempre digo, en este caso aquí, tomándolo como algo figurado, te tienen pisado el cuello, te están al asfixiarte, te están al matarte, te sueltan y tú agradeces por no haberte matado. Eso me admira en las autoridades, tanta sumisión, por Dios, pero bueno, esa es la politiquería de nuestros pueblos, de nuestro país. Gracias, licenciado, buenas tardes.
0: Gracias, gracias a usted, gracias por el aporte ciudadano a través de las líneas telefónicas de la radio. Sí, decíamos eso, parece que nos pusieron el mal, perjudicaron a muchos sectores productivos, a muchos comerciantes, y después nos aparecemos como salvadores, ¿no es cierto?, brindando nosotros mismos una supuesta solución, cuando esta solución en realidad creo que se debió primero socializar, ¿no es cierto?, con quienes hacen comercio, quienes hacen vida en estos importantes sectores productivos, ¿sí? Entonces, esto nos deja un poco preocupados de algunas autoridades que decimos, bueno, gracias, como decía el ciudadano, gracias por soltarnos y no matarnos. Entonces, lo que ahora muchos sectores exigen es el tema de los datos. Bueno, ¿cuál ha sido el resultado de haber cerrado la frontera en nuestro país, las fronteras en nuestro país? ¿Cuál ha sido el resultado? ¿Han habido resultados positivos para aplaudir también nosotros? Claro. ¿Por qué no alegrarnos si es que hubo resultados positivos, si es que se pudo disminuir, reitero, el narcotráfico, el contrabando, se pudo disminuir el tema de la inseguridad? Entonces, aplaudamos también nosotros esa propuesta, pero si no hay resultados positivos, entonces, ¿qué pasa con los cientos de ciudadanos que estuvieron a punto de colapsar? Productores, agricultores, ¿sí?, comerciantes que viven en la zona de frontera. ¿Qué es lo que el resultado, la pérdida, las cuantiosas pérdidas que tuvieron quienes se dedican al transporte, quienes se dedican al turismo? Entonces, esa evaluación también habría que hacerla, ¿sí? Y ojalá escuchemos a las autoridades al respecto. Ojalá escuchemos a algún alcalde de algún cantón decir, bueno, en mi cantón las pérdidas ascendieron a tanto, en lugar de estar, perdón, es bueno ser grato, sí, es bueno ser grato, es bueno decir gracias por escucharnos, sí, pero también hablemos de cuentas claras, de los datos, lo que se ha perdido, de pronto los sectores que han tenido que perder, paralizar sus actividades, sectores que se dedican a lo legal, ¿no es cierto?, y que utilizan precisamente la frontera para el intercambio comercial. Entonces, estos sectores se los debería evaluar. Y a estos sectores, amigas, amigos oyentes, se los debería escuchar y esperemos que algún alcalde pueda decir, bueno, esta fue la pérdida o esta fue la ventaja también. Esta fue la ventaja en nuestro cantón por cerrar la frontera. Estos fueron los datos positivos por cerrar la frontera. Y no solo nos quedemos en un agradecimiento, ¿no es cierto? No solamente nos quedemos en decir gracias, señora ministra, gracias, gobierno, por reaperturarnos nuevamente la frontera. Sí, pero ellos mismos no la cerraron. Entonces habrá que hacer una evaluación al respecto. Qué bueno, por los amigos de Zamora Chinchipe, que emocionados por acá, nos escriben también y nos dicen, señor periodista, se va a reaperturar la frontera en el puente internacional La Balsa. ¿Es cierto esto? Sí, así ya lo hemos escuchado al señor alcalde y esperemos que en las próximas horas o si a esta hora, no sé si ya a lo mejor se reaperturó. Esto fue a las 17 horas que me pasaron la información, no sé si a esta hora ya el puente internacional La Balsa ya está funcionando, y si es así, enhorabuena. Enhorabuena, porque no nos podemos encerrar. Debemos aumentar los controles, sí, y los ciudadanos mismos lo han dicho. Estamos dispuestos a que haya más controles, a colaborar con las autoridades para que hayan más controles, para evitar contrabando, narcotráfico y todo el tema de la inseguridad. Estamos dispuestos a controlar y que hayan más controles, aceptamos aquello. Pero a las personas que nos dedicamos a hacer el bien, que no hacemos daño, que simplemente utilizamos la frontera para poder llevar un sustento a nuestras familias, a esas personas deberían ayudarles, ¿no es cierto? Son las 18:23. Hay un mensaje de texto, vamos a darle lectura. Dice... Desde Jimbura nos dicen, señor periodista, dice, el tema de la frontera acá en Jimbura también es de vital importancia. Por favor, a los medios de comunicación también que se hagan eco de el paso en Jimbura. Quienes circulamos por Jimbura, parroquia del Cantón Espíndola, también nos sentimos afectados por esta decisión del gobierno. Esperemos que más adelante también sean considerados este sector para que se reaperture la frontera en el cantón Espíndola, específicamente en la parroquia Jimbura. Qué bueno por Zamora Chinchipe, que se abre ya la frontera en el puente internacional La Balsa, amigas, amigos oyentes. Vamos a ir nosotros una pausa de carácter comercial. Al retorno estamos haciendo comunicación desde la ciudad de Quito para conversar con la asambleísta por la provincia de Loja, la ingeniera Íñiguez, asambleísta por Loja, que estará haciendo información desde la ciudad de Quito y conociendo cuáles han sido los pormenores y cuál es la reacción, sobre todo. Ustedes entenderán la sanción que tuvo Revolución Ciudadana por parte del Consejo Nacional Electoral. Ellos se agruparon y buscaron refugio en el Movimiento Amigo, pero este movimiento en días anteriores también fue sancionado. También fue sancionado y suspendido por 9 meses, lo que no le permitirá participar en las elecciones 2026. ¿Cuál es la reacción de las autoridades, de los militantes de Revolución Ciudadana? También estamos para escucharles. Por lo tanto, al regreso de la pausa, estaremos en contacto con la asambleísta Verónica Íñiguez desde la ciudad de Quito. Vamos a la pausa y regresamos enseguida.
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0: Bien, son las 18 horas con 30 minutos, amigas, amigos oyentes, las 6 de la tarde con 30 minutos en Noti Radio, tercera emisión. Les mencionamos antes de la pausa, estamos ya en contacto con la ciudad de Quito, con la ingeniera Íñiguez, sí, está ya con nosotros, la asambleísta Íñiguez, para hacer información, la asambleísta Verónica Íñiguez de Revolución Ciudadana, precisamente nos acompaña al otro lado de la línea telefónica. Qué gusto saludarle, asambleísta, sea usted bienvenida a Noti Radio, tercera emisión, buenas tardes.
1: Muy buenas tardes, muchísimas gracias. Es un placer saludar a toda la gente de Noti Radio. Les envío un especial saludo.
0: Gracias, asambleísta. Asambleísta, el accionar últimamente por parte del Consejo Nacional Electoral para un sector muy importante como es quienes pertenecen a Revolución Ciudadana, quienes son parte de Revolución Ciudadana, los seguidores de Revolución Ciudadana, primero con la sanción al movimiento Revolución Ciudadana y su lista 5. Luego ustedes se agruparon nuevamente para poder buscar refugio a lo mejor en otro movimiento político y lo encontraron en el movimiento Amigo. Pero frente a esto, otra vez sancionan a este movimiento y suspenden por un lapso de 9 meses al movimiento, dejándolos prácticamente fuera del tablero electoral a quienes son parte o a quienes aspiran a un cargo en estas elecciones seccionales por parte de Revolución Ciudadana. ¿Cuál es el criterio suyo? ¿Qué criterio le merece esta situación, asambleísta, por favor?
1: En efecto, esto es lo que ha sucedido, tal cual usted lo ha mencionado, pero creo que es importante decirle a la ciudadanía que además esto sucede de una forma en la que está completamente fuera de toda la normativa y legalidad que tiene nuestro país. Aquí nosotros estamos enmarcándonos en un proceso de persecución política que no debe ser de ninguna forma naturalizado. Y que siento que las personas o algún sector de la ciudadanía comienza a sentirlo como que si esto fuera normal. Entonces yo creo que hay que partir de indicar que esto no responde realmente a nuestra propia normativa. Hay que recordarle que la Revolución Ciudadana, cuando fue suspendida, lo hizo a través de un auto de admisión que hasta el día de hoy, por favor, tomar en cuenta esto, hasta el día de hoy, el movimiento Revolución Ciudadana no ha sido notificado respecto a las razones del por qué fue suspendido. Esto es algo que carece completamente de legitimidad y también, digámoslo, de legalidad, y que por eso mismo fue denunciado. Yo mismo fui parte de una misión que llegó hasta la Organización de los Estados Americanos, que es la encargada de velar por la democracia en toda la región latinoamericana, y que ahí justamente hablábamos del por qué tiene que respetarse la pluralidad, porque esto no se trata únicamente por ser Revolución Ciudadana. Yo pertenezco a Revolución Ciudadana y evidentemente alzamos la voz por Revolución Ciudadana, pero la ciudadanía debe entender que esto es un tema de democracia, que la democracia se construye a través de un sistema de pesos y contrapesos, y que una papeleta electoral debe tener a gente que representa por un lado al gobierno, pero también a gente que representa a la oposición, porque si estamos solo de un lado de la historia, es complicado el poder asegurar que realmente no existan estos abusos por parte del poder. Y por eso para nosotros es importante mencionar que esto es un acto antidemocrático.
0: ¿Usted considera que es una persecución política?
1: En efecto, es una persecución política y logra cristalizarse a través de la suspensión del movimiento Amigo. ¿Y por qué lo digo de esta forma? Porque inició con la suspensión del movimiento de Revolución Ciudadana, sobre el cual hemos pedido hasta ahora, hemos seguido haciendo las diferentes apelaciones ante el Tribunal Contencioso Electoral.
0: Están no bajo la lupa del caso Caja Chica, entiendo, y bajo este concepto se lo suspende al movimiento. No es motivo suficiente para suspender a este movimiento el Consejo Nacional Electoral. ¿No está siendo imparcial a lo mejor en esta situación?
1: Justamente como usted le acaba de mencionar, todo está dentro del caso Caja Chica, y sin embargo, como nosotros pedimos que nos den la información, hay que entender que ni siquiera pasan una notificación. La información es reservada. Y esto mismo pasa con el movimiento amigo, es reservado. Entonces, lo que usted menciona tendría que tener una sustanciación que diga exactamente por qué ha sucedido esto, pero no lo hay. Y esto es lo que justamente no quiero que se normalice y que la ciudadanía lo entienda, que si existe una acusación verídica, evidenciada, que esté sostenida sobre alguna prueba, tienen que hacer la ejecutoria, tienen que nombrarla, pero eso no ha pasado hasta el momento. No tenemos una notificación. Cuando pedimos el acceso a la información, nos la es negada y por lo tanto hasta este momento no existe una acusación formal en proceso.
0: Ahora, ustedes buscan cobijo en el movimiento amigo y pasa la misma situación. Ustedes creen que les están buscando, a ver, vamos a decir, ¿dónde va a participar, por poner el ejemplo, perdone, Verónica Íñiguez, para nuevamente buscarle el mínimo a ese movimiento y suspenderlo? ¿Cree que está pasando eso en nuestro país?
1: Correctamente, o sea, si usted se pone a pensar, nosotros estuvimos muy sigilosos, tuvimos mucho cuidado porque sabemos que lo que hace el presidente de la República a través de la cooptación que tiene de los cinco poderes del Estado es justamente una persecución, y por eso nunca quisimos decir cuál era el partido que podía cobijarnos, porque sabíamos que esto podía pasar. Y sin embargo, a pocos días de haberlo dicho, inmediatamente fraguó otro tipo de persecución, y lo hizo con el movimiento amigo, y además de la misma forma, con información reservada, sin entender del por qué realmente está siendo suspendida, y con la utilización del aparato judicial, porque entienda que esto es a través del fiscal de la nación, que a través, que con él, con un entendimiento que hace con el contencioso electoral, termina suspendiendo. Si no, esto es una persecución, ¿cuál otro nombre le podemos dar? Recuerden que hay un informe internacional holandés que mide la democracia en todos los países y claramente habla de que Ecuador está sumido en una autocracia. Porque aquí lo que está haciendo el presidente de la República es buscar tener una papeleta electoral donde solo él pueda ganar y participar.
0: El ex presidente del Tribunal Contencioso Electoral, Carlos Aguinaga, dice lo siguiente. ¿Qué opinión le merece? Por favor, escuchémosle, por favor.
2: Para la suspensión requiere un juzgamiento previo. Porque si bien cierto dice la norma que el Tribunal Contencioso Electoral podrá multar o suspender a una organización política, pero debe procederse a un juzgamiento de la infracción por las tres causas que están establecidas ahí. Una de ellas por el pedido del fiscal en el caso del lavado de activos. Y eso significa que este pedido debe ser corrido, trasladado a la organización política. La organización política debe contestar, presentar las pruebas de descargo, convocarse a una audiencia oral de pruebas y alegatos, emitirse una sentencia de primera instancia, si no está conforme a apelar, ir a la sentencia de segunda instancia. Entonces, a mí me ha llamado mucho la atención que en un acto, en un auto de admisión de la causa o el primer auto, se dicte una suspensión. Eso no tiene...
0: ¿Usted cree que se saltó el proceso? ¿No se cumplió el debido proceso, asambleísta?
1: Tal cual, lo acabamos de escuchar dentro de esta declaración. Como les decía hace un momento, ni siquiera existe una notificación. ¿Cómo puede haber el proceso de la debida defensa, de la presentación de descargos, básicamente, que es lo que menciona, cuando ni siquiera existe la notificación? Eso es justamente lo que acabo de decir. Un proceso tiene que llevarse tal cual lo manda la normativa, un debido proceso, como se llama, que no es el que existe aquí y que ha ocurrido tanto con Revolución Ciudadana así como con Amigo. Pero además hay un elemento fundamental que hay que saberlo mencionar y resaltar. Y es que todo esto ocurre dentro del calendario electoral. Y recuerden que nuestro Código de la Democracia nos dice que cualquier tipo de problema que pueda darse, cualquier objeción que pueda darse, tiene que hacerse antes del calendario electoral. Nosotros ahora mismo estamos en este momento a 2 días, recuerde por favor la ciudadanía, a 2 días de sellarse la inscripción de todas las candidaturas, es cuando deciden suspender al movimiento amigo. Esto es una verdadera dictadura, y hay que decirlo con todas las letras, porque cuando no hay democracia, sí, lo que queda es dictadura.
0: ¿Se puede relacionar esta suspensión tanto de Revolución Ciudadana como del Movimiento Amigo con el tema de investigación de algunos alcaldes que han estado inmersos en temas supuestamente de lavado de activos, la suspensión, por ejemplo, también del alcalde de Cuenca, por ejemplo, el alcalde de Machala, en fin, otros alcaldes? ¿Se puede relacionar que se los está quitando del camino o es un caso muy diferente, muy aparte, según su criterio?
1: Es exactamente el mismo, porque lo que está haciendo el presidente de la República a través de la cooptación de los cinco poderes del Estado es quitar a todas las voces críticas que tiene del gobierno. Y miren nada más las confesiones que hizo, declaraciones públicas el ministro Reinbert, en donde él mismo decía que todos los alcaldes deben alinearse, óigase bien, esas fueron las palabras, alinearse al presidente de la República. Es decir, que todos los alcaldes tienen que comulgar con la política de gobierno. Entonces, ¿qué significa? Que quien representa una voz crítica, una voz de oposición, automáticamente se convierte en un enemigo, lo cual es absurdo, porque no, en la política no hay enemigos, lo que hay es adversarios, hay posturas opuestas. Y eso justamente es el sistema de pesos y contrapesos. Si nosotros no creemos en una democracia, entonces ¿por qué vamos a las urnas? Entonces realmente lo que tiene que hacer el presidente de la República es simplemente declararse como un dictador y hacer todo lo que él quiera. No lo ha hecho y tendríamos que simplemente seguir con este sistema.
0: A eso iba asambleísta, precisamente el ministro Reinberg lo que mencionó. Por favor, escuchemos que para saber y poner en contexto a la ciudadanía y qué opinión a usted le merece como asambleísta, escuchémoslo al señor ministro.
3: Es un cambio positivo en las alcaldías y sobre todo en lo más importante, si queremos hacer cambios positivos en el país, necesitamos alcaldes que trabajen con el gobierno nacional, necesitamos alcaldes que estén comprometidos con la misma línea de gobierno y en cambiar el país. No puede ser que tengan líneas distintas en donde están favoreciendo a terceros que no tienen que ver con la ciudad, con los lazos de los ciudadanos de sus cantones. Ustedes han visto operaciones que se han realizado por parte de nosotros y que hasta ahorita nadie ha podido desmentir la culpabilidad de los alcaldes que han sido detenidos, no tenían su agenda propia, que llegaron no a servir sino a servirse, y eso es lo que no debe

0: es mejor que el presidente de la República pues diga que él se convierte en un dictador, porque que diga que cada uno de los gobiernos autónomos descentralizados, óigase bien, descentralizados, que tienen además autonomía sobre sus territorios y que ellos deciden cómo son los que tienen, cómo es que tienen que trabajar dentro de sus territorios, ahora resulta que tienen que estar alineados al gobierno. O sea, esto me parece sumamente preocupante, que también lo denunciamos ante la OEA.
1: Nos da una pista que los próximos alcaldes y prefectos serán del partido de gobierno.
0: Eso dependerá de la ciudadanía, por eso para nosotros es súper importante que la ciudadanía identifique y no naturalice. Ojo con esto, no puede naturalizar estas declaraciones, no puede creer que la democracia se construya de esta forma. ¿Para qué nos llaman a las urnas entonces si es que lo que quieren es simplemente que haya peones? Gente que simplemente va a alzar las manos, como es lo que está sucediendo ahora mismo con el oficialismo, con asambleístas que ahora mismo se nota claramente dentro de los debates que les construyen discursos para presentarse ante en pleno sin necesidad de defender realmente lo que están planteando. Entonces, ¿por qué estamos aquí? Entonces, más bien que se declaren y digan lo que realmente es, que es quien quieren ser un dictador, que es lo que quieren que funcione y que todos nos alineemos a lo que está sucediendo y a lo que realmente es el capricho con el que se levanta el presidente de la República.
1: Asambleísta, ¿podemos hacer una comparativa con lo que sucedía en el gobierno de Rafael Correa cuando fueron también sancionados algunos partidos y movimientos políticos? ¿No se manejaba la misma narrativa, asambleísta?
0: Agradezco mucho la pregunta porque veo que esto ha generado alguna confusión entre la ciudadanía y que justamente dirige hacia la naturalización de lo que está pasando. Uh-huh. Y es que son dos asuntos completa y radicalmente distintos. Hay que entender que nosotros tenemos un código de la democracia y que este código de la democracia claramente manifiesta que cuando una organización política no cuenta con un porcentaje mínimo de votaciones, tiene que estar fuera del tablero electoral, pero que además no lo dice lo hago inmediatamente, sino que le da la oportunidad de participar en otra ocasión. Es decir, que tiene una especie de tarjeta amarilla en donde le dice, tienes una advertencia, pero si sigues sin tener realmente público que vote por ti, entonces este partido ya no tiene una razón de ser dentro del tablero electoral. Eso no tiene nada que ver con lo que está sucediendo ahora por todo lo que he explicado. Primero, porque no está dentro del Código de la Democracia. El Código de la Democracia dice tal porcentaje de partidos y de organizaciones políticas debe tener para seguir manteniéndose y existiendo. Lo que están haciendo ahora es utilizar, y como dije además, dentro del calendario electoral, una suspensión que no tiene nada que ver con la ley. Ojo con esto, no tiene que ver con la ley, sino que tiene que ver con la judicialización, llámese lofer o una persecución política, en donde están generando y judicializando y además armando casos de judicialización para suspender a los movimientos políticos que les resultan incómodos al gobierno.
1: Claro, porque hay muchos ciudadanos que utilizan esta narrativa y usted lo podrá ver en Revolución Ciudadana. Y hay una frase un poco popular que dice, el karma existe, ¿no? Lo que hacían antes, en el tiempo de la Revolución Ciudadana, cuando Rafael Correa estaba en el poder, ahora lo están viviendo ustedes en carne propia.
0: Que no es nada símil. Completamente lo contrario, como les estaba mencionando. No son dos casos similares por ningún lado que se los quiera ver, porque en el uno estamos hablando de la aplicación de una ley y en este caso estamos hablando de la creación de expedientes judiciales para suspender a movimientos políticos dentro del calendario electoral.
1: ¿Qué van a hacer ahora ustedes? Bueno, a veces, siempre que les he preguntado a los líderes de Revolución Ciudadana, dicen, prefiero no decirlo porque por temor a qué es lo que va a pasar más adelante. No sé si se puede conocer qué es lo que van a hacer ustedes como Revolución Ciudadana ahora.
0: Es lo mismo, a nosotros cada vez que nos cierran una vía, obviamente vamos a buscar muchas vías más, simplemente nos están diciendo que tenemos que buscar muchas alianzas más y ahora mismo estamos buscando alianzas, pero esto no quiere decir que tenemos el camino fácil.
1: Pero es importante alianzas, ustedes no pueden hacer alianzas porque está suspendido el movimiento.
0: Está suspendido el movimiento, pero de todas maneras nosotros podríamos todavía acudir a otros movimientos políticos que acojan a nuestros candidatos y candidatas.
1: Eso sería lo correcto, que los acojan a los candidatos.
0: En efecto, nosotros ya con un partido propio será muy difícil poder correr dentro de estas próximas elecciones. Dependemos ya de otros partidos políticos. Es complicado, ventajosamente.

0: Hay muchos partidos políticos que se suman a la línea, es decir, a una línea que va del progresismo, de la izquierda, y que con quienes hemos mantenido ya de hecho mucho contacto, pero claro, no es lo mismo que tener nuestro propio movimiento, y ahora tenemos que depender de que otros movimientos acojan a nuestros candidatos y candidatas. Nosotros nos vamos a abrir la vía, pero de ninguna forma esto puede ser visto como algo normal y que nosotros estamos pasándola sin ningún problema, porque realmente sí son situaciones complicadas.
1: Los problemas a nivel nacional salpican en nuestra provincia. Hay mucha inestabilidad. En los últimos meses hemos visto cambios muy repentinos del director provincial de Revolución Ciudadana acá en Loja. ¿A qué se debe, asambleísta?
0: Justamente el panorama nacional, como usted bien lo acaba de mencionar, todo lo que está sucediendo trae sus consecuencias. Hay muchas personas que ya, porque recuerde que este proceso electoral requiere de tiempo, requiere de identificarse, de decir con quién voy, y cuando ya se está armando todo y vuelven a desarmarlo, se vuelve mucho más complejo. Por eso les decía, nosotros no podemos decir que este es un proceso sencillo, porque nos pasa factura. Nosotros igual vamos a buscar todas las vías posibles que le permitan al ecuatoriano y a la ecuatoriana tener una posibilidad de elección más allá de la que ofrece el gobierno, pero es un camino complicado, y esto se ha reflejado justamente en aspectos como el que acaba usted de mencionar.
1: Perfecto. Ahora tienen ustedes la confianza en que se pueda reestructurar en las manos de Alicia Jaramillo la dirección provincial.
0: Ahora mismo ella ha sido designada para afrontar este problema. Esperemos y le deseamos realmente que ella pueda lograrlo, porque como decía, es un proceso muy complicado, pero tenemos la confianza de que la ciudadanía pueda tener esta posibilidad de elegir y que no sea únicamente entre los candidatos de gobierno.
1: Perfecto. Asambleísta, ha sido un gusto conversar temas políticos con usted. Ojalá podamos para la próxima semana establecer una próxima entrevista para conversar de la gestión que usted está realizando en la Asamblea Nacional.
0: Con gusto, siempre será un gusto poder dirigirme a toda la ciudadanía y a través de su medio, a cual agradezco mucho por siempre acogernos. Que tengan una linda tarde.
1: Gracias a usted. Gracias, asambleísta. Sí. La asambleísta por Loja, Verónica Íñiguez, ha estado haciendo información con nosotros a través de la línea telefónica, amigas, amigos oyentes. Temas políticos, temas de suspensión del movimiento. Amigo. Por 9 meses, por lo tanto, este movimiento donde acogía a quienes son parte de Revolución Ciudadana, pues ya no podrá participar y tendrán que buscar cobijo a lo mejor en otro partido o movimiento político. Vamos a ir a una pausa. A ver, antes tenemos una comunicación desde la ciudadanía. Vamos a escucharle al ciudadano o ciudadana que está en la línea antes de irnos a la pausa. Adelante, buenas tardes.
2: Muy buenas tardes, señor periodista. Respecto a estos señores de la Revolución Ciudadana, no les gusta lo que hicieron ellos. Están pagando lo que se debe pagar. En este mundo todo se paga. Estos señores se creían los muy importantes, los muy sabios. Querían hacer lo que les da la regalada gana y siguen molestando a todo gobierno. Bien. No los dejan gobernar en paz. Estos señores no les gusta nada que el país progrese. Ellos son los causantes de la desgracia nacional, estos señores revolucionarios que dicen que son revolucionarios de izquierda. Son del diablo, señores.
1: Gracias a usted, muy amable. Muchas gracias. Vamos a hacer una pausa de carácter comercial. Al retorno estamos con más noticias en Noti Radio, tercera emisión.
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0: 18 con 55 minutos, las 6 de la tarde con 55 minutos. Ayer dábamos a conocer sobre ya la aceptación de la renuncia al director provincial del Consejo Nacional Electoral. Hoy se conoció ya las declaraciones del exdirector, ya el doctor Luis Cisneros Jaramillo, quien estuvo alrededor de 8 años, cerca de 8 años, en la función electoral, en este caso como director provincial del CNE en Loja. Lo vamos a escuchar a continuación a Luis Cisneros Jaramillo.
1: Era funcionario público, hay el tema familiar, que es un soporte fundamental. Agradezco a las familias de mis excompañeros de la función electoral que han tenido que soportar durante tantos años procesos electorales muy duros. Siempre mi gratitud para las familias, mi gratitud para ellos y fundamentalmente para mi familia, que ha sido un proceso en el sector público muy importante, el apoyo de ellos, siempre pendientes de cada uno de nosotros, y de ahí nace también esta decisión, conscientes de que ha pasado un tiempo importante, de que se terminó una etapa preelectoral dentro del periodo electoral y que ya en los próximos días inicia una etapa electoral una vez que se convoque elecciones y comience la solicitud de inscripción de candidaturas, y consideré pertinente que ya era momento pues de poner un alto, también parar, y de dar la oportunidad pues a otras personas que puedan también conocer cómo se administra una institución.
0: Cisneros. Bien, ahí hemos escuchado las palabras de el exdirector del Consejo Nacional Electoral en Loja, el doctor Luis Cisneros Jaramillo, que se conoció el día de ayer de la aceptación del Pleno del Consejo Nacional Electoral, que le aceptaron la renuncia y en su lugar encargaron al ingeniero Byron Vivanco, quien actualmente está al frente de esta institución. Estamos próximos a celebrar unas elecciones. Hay cambios en Loja, sin duda alguna, en este sentido. Vamos a escucharle al ciudadano que está en la línea telefónica. Adelante, lo escuchamos. Buenas noches.
2: Muy buenas noches, mi estimado Wilson, audiencia de Radio Luz y Vida, muy buenas noches. Justamente le acabo de escuchar la intervención, la entrevista que usted tuvo a bien realizarle a la señora asambleísta Verónica Íñiguez, y tanto como a ella, como a muchas personas de otras tiendas políticas y de ciudadanía en general, yo lo digo con mucho respeto, la verdad, pero yo los escucho hablar con tanta soltura, con tanta ligereza, decir dictadura, dictadura, dictadura y dictadura. Realmente sí tenemos un gobierno que está cometiendo una serie de falencias, de errores, de vicisitudes en contra de muchos sectores políticos, pero realmente dimensionar o catalogar como una dictadura, estamos pero a años luz. Por ejemplo, si hablamos del tema de Ecuador, las personas mayores de 50, 60 años, ellos realmente saben y conocen lo que era una dictadura en ciernes, la verdad. Y ahora, por ejemplo, tenemos un ejemplo vívido y claro en la actualidad, en otra nación, en la de la actualidad, en una nación centroamericana como es Nicaragua. Y ahí el mandatario, dizque mandatario, actualmente ahora está en un tema de reformas constitucionales prohibiendo literalmente, mi señor Wilson, prohibiendo tajantemente las elecciones. Y recordemos al régimen de Nicaragua, ¿a quién lo apoyaba? ¿Quiénes son sus coidiarios? Les recuerdo, para los que no sepan, es una líder política de cierto partido político que se dicen ser de izquierda, pero que terminaron siendo peor que la derecha más recalcitrante. Muchas gracias.
0: Bien, gracias al ciudadano en su intervención y al término de esta jornada informativa. Les agradecemos a ustedes, gracias a quienes han interactuado con nosotros, quienes han estado en la sintonía de la radio. Muchas gracias. Nosotros regresamos, si Dios lo permite, el día de mañana en nuestras 3 emisiones, 7 de la mañana, 12 del mediodía, y con nosotros a las 18 horas, a las 6 de la tarde. Les espero.
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3: Son las 7 en punto. 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